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5: 5, qué rápido, ¿eh? 5 de la tarde ya con un minuto. ¿Te diriges a la Unión Americana? Tranquilo, en San Isidro en filas normales hay 2 horas. Red Lane 1:30, 10 minutos en Centrin y 45 en el cruce caminando. En la garita de Otay en filas normales seguimos arriba de 3 horas. En filas normales y Red Lane está igual, arriba de 3 horas. Centri 20 minutos y en el peatonal solo 45 minutotes. Avanzamos con más música, Pinguita, póngale play. Ya lo sabes, José Reynoso de Bebecito se encuentra y va a estar hasta las 6 de la tarde en Plaza Alameda Otay con el golazo de papá. ¡Cáigale! Muchos premios, muchos regalos. Ven y ma compra, 100 pesitos o más, hombre, no pasa nada. Diviértase y apapache papá mañana en su día. Que tengas un excelente y maravilloso sábado.

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1: Vámonos con el Bebechito, que se encuentra en un punto ya en Plaza Alameda Otay con el golazo de papá. Cáigale, porque va a estar hasta las 6 de la tarde. ¡Échale, Bebecho!
2: Mi Pinky, mis amigos hermosos de la mejor 90.7, estamos festejando a papá acá desde Plaza Alameda Otay Town Center. 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
1: Ya escuchaste a José Reynoso, el Bebechito. Cáigale, tiene premios, tiene regalo. Usted tiene que estar allí, allí donde está, en Plaza Alameda Otay, hasta las 6 de la tarde. Igual y la diversión sigue toda la tarde ahí. Así de que, oigan, me acaban de mandar otro meme, el Día del Padre. Una sopa de esas prácticas que haces de volada, dos limones, una salsita y un refresco de cola, pero en vaso nada más. Y ahí está festejando el papá. ¡Qué hermoso! Así, así vivimos el Día del Padre, señores. Así lo hacemos verdaderamente. ¡Qué cocha! ¡Échale, mijo! A ver, échale.
3: Piña pingocha. Buenas échale. Tardes.
1: Buenas tardes, mijo.
3: ¿Me puede poner la rolita de El Último Beso de los Opson? Por favor, sate.
1: Híjole, te la voy a andar. Esa no te la ando vendiendo ahorita, pero bueno, no pasa nada, mijo, ¿eh? ¿Quieres mandar saludos? Sigue mandando saludos, ¿eh? WhatsApp 664-342-4488. Saludos para todos los uberianos y didianos que hoy están desconectados, chicos, ¿o qué? O mucho trabajo el día de hoy, porque hay mucho tráfico en nuestra hermosa Tijuana. Ya sabes, el WhatsApp está para todo, para servirte a lo que gustes y mandes. Hacemos la pausa comercial y regresamos en la mejor 90.7.
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lo más reciente del señor Don Pancho Barraza. Oigan, por cierto, te recuerdo que son saludos. Complacencias no tengo en este día, se me acabaron. Son temprano, ¿ok? 5 de la tarde con 27 minutos. Regresamos con más música a través de la mejor 90.7. Y bonita tarde a todos. Feliz día del papi.

0: vámonos con algunos saluditos. Algunos nos van a poner algunas complacencias, pero les voy a poner el saludo para que no digan que no los quiero, ¿eh? Échale, mijo o mija, no sé.
1: Tras de la chuleta, a ver si lo alcanzamos. A ver si no es mucha molestia, mi compa Pinga.
2: Dígame.
1: Me puede mandar un saludito ahí para mi esposa Cristabel Corrales Gaspar.
0: Ahí está.
1: En este día muy especial. A ver si me puede complacer con la cancioncita esa de Te Presumo de la banda El Recodo, mi compita.
0: Sí, sígala presumiendo.
1: Un saludo para todos y bendiciones, compa Pinga.
0: Es todo, mijo, así debe ser. ¡Échale, mijo!
3: ¡Pingocha! ¡Pingocha, se te va a extrañar en el Estadio de los Toros hoy, mijo!
0: ¡Ush!
3: ¿Quién te quiere, Padre Santo? Ay. ¿A quién me vas a mandar hoy que no eres tú? Por cierto, aquí anda ya el Bola 8 con su Bola 8.
0: Ya lo mandé a trabajar.
3: Al millonazo, poniendo todo en orden.
0: Así
3: es. Un abrazo también al Bebechito que anda allá castigado en la Plaza Alameda Otay.
0: No está castigado.
3: Un techo en el Chepechucho. ¡Chúbale!
0: ¡Échale!
4: Pinga, saludos para mí.
0: ¡Ay, tremendo!
4: Voy todo desvelado a chambear.
0: ¿Ya?
4: Puro tremendo norteño, viejo. Pero ayer la agarramos larga.
0: Eso, así debe ser, mijo. Así usted diviértase, papi, échale.
5: Pinga, pinga, saluditos, excelente sabadito. Oye, mándale saludos a los compas de la carnicería Karina, ¿no?
0: Ay,
5: a Virolo y a todos.
0: Ya,
5: ahí
0: lo mandaste.
5: En la carnicería. Que se la pasen muy bien, que tengan un excelente sábado y mañana quizá un excelente día del padre para todos. Saludos, pinga.
0: Saludotes. Saludos para los R, para el Guerrero y Company, que son súper fanáticos de la mejor 90.7. Papancla, tus hijos vuelan. Bueno, más. Angie Aguilar, o sea, Angélica Aguilar con En Realidad. Déjamela en paz, ¿eh? Aunque sea argentina, gringa, lo que sea. Y que sea del Nodal, no me importa. 5:32.

0: 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Oigan, ay, qué bonito es esto, la verdad. Estoy feliz, estoy contento. Y qué rápido, ya casi llega la hora de irnos y no me quisiera ir, pero bueno, tenemos que hacerlo. Y te voy a dar una frase bonita que dice: la actitud es una pequeña cosita que hace tan gran diferencia. Y sí, la actitud de uno mismo es una cosa tan chiquita, tan pequeña, pero a la vez te hace una gran persona. Sé positivo, nunca negativo. Siempre hay que sumar. Nunca, nunca, pero nunca hay que restar. Te diriges a la Unión Americana. Feliz viaje. San Isidro reporta en filas normales 2 horas. Red Lane 1 hora con 40 minutos. Sentry solo 15 minutos y 40 en el cruce peatonal. En la garita de Ochai. En Otay todavía sigue pesado el tráfico, la neta, ¿eh? Pesado no, pesadísimo, dice. Está arriba de 3 horas en filas normales y Red Lane. 3 horas 40 en Sentry y 1 hora con 10 en el cruce caminando. Hacemos la pausa comercial y todavía me queda un enlace más con José Reynoso, que está en Plaza Otay Alameda con los golazos de papá, el bebechito. Que por cierto, ahorita le vamos a mandar un saludo bien especial a la gente que viene desde Querétaro. A Vicky, en su cumpleaños, se vino para acá ahorita y ahorita ponemos el WhatsApp audio. Buenas tardes.
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0: 5 de la tarde con 40 minutos. Con saluditos, ¿para quién? Para toda la bandera, dice, en Gringolandia. Échale, mijo, échale, papi, échale, mijo.
4: Feliz Día del Padre mañana, Pinguita. Gracias, mañana, tío. Feliz Día del Padre, que te la pases bien.
0: Igualmente. A todos los papis, happy, happy,
4: pues no,
0: padres.
4: No tengo más palabras, que te la pases bien. Cuídate mucho. Y besos. Pues creo que nos vamos a escuchar mañana.
0: Hasta el lunes.
4: Pásala bien, Pinguita, descansa, saludos.
0: Aquí estaremos de...

Oigan, un saludo para Héctor Vallejo, mi papi Héctor Vallejo, ya en el Día del Padre, hay que festejarlo desde ahorita. Ahí está el saludote, mi Héctor Vallejo, que ya va a descansar a casita. Además, le dedico esta canción a papi Vallejo. Vámonos con el rey de Vicente y Alejandro Fernández. Súbala a lo mejor 90.7 y dice...

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1: Vámonos con el último enlace de José Reynoso, el bebechito, que se encuentra en Plaza Alameda Otay. ¡Échale, mijo!
2: 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Vaya festejando a papá desde hoy. Desde hoy, mi pinga, hermoso, precioso. Tú vas a seguirle, yo sé, papito, porque me vas a tener que esperar. Ahí voy para allá, mijo. Ahí voy a cabina, pero aquí mientras, espero, yo lo sigo invitando con mis amigos de Plaza Alameda Otay. Le mando un beso, le mando un abrazo. ¡Feliz Día del Padre!
1: Ya escucharon a José Reynoso, el besito, que anda efusivo. Usted cáigale porque anda con toque y con tu. Avanzamos con más música. No le cambies, no le muevas. Regresamos a través de la mejor 90.7. Ya casi como quien dice para despedirnos, pero todavía vamos a esperar a que llegue José Reynoso, el bebechito, porque ya sabes, está en Plaza Alameda Otay con el golazo de papá. Diviértase, pásasela bonito, A todos los papis, feliz Día del Papi el día de mañana. Súbele al 90.7.

0: condenado. ¡Vámonos, pues! Continuamos con más en La Mejor 90.7. ¿Por qué? Viene el saludito. ¡Ándale, ándale, ándale, mijo!
1: ¡Pinga, pinga! ¡Buenas tardes, buenas pinga! Tardes, mijo. ¡Excelente sabadrín!
0: Así sabadrín, es como debe ser. Pinga. Así es como debe ser. Pinga. ¡Mándeme!
1: Quiero ver si puedes mandar un saludo para...
0: ¡Ah, para Vicky!
1: ...mi comadre Vicky, que nos visita directamente de Querétaro.
0: Señora Vicky.
1: En su cumpleaños, felicitarla y saludarla, pinga.
0: Ya está, ya está.
1: Que sea de tu viva voz, por favor, pinga.
0: Saludos para...
1: Gracias, saludo, excelente sábado.
0: Saludos para Vicky.
1: Abrazos.
0: Que viene de Querétaro, no, feliz balazos. Y contenta. ¡Ay, calma! De parte del Richie también, ¿cómo no? Bienvenida a la ciudad hermosa de Tijuana. Aquí inicia la patria. Vámonos a la pausa comercial. Voy a esperar todavía que llegue el bebecito. En lo que llegue, yo creo que como unos 30 minutos, aquí estaré acompañándote todavía. Quédate a lo mejor 90.7.
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0: 6:01 p.m. Tú vas a la Unión Americana, que tengas un excelente viaje. San Isidro reporta en este momento en filas normales, nada más y nada menos que... ¡Wow! No ha variado mucho, está muy, muy similar. En filas normales hay 2 horas con 15 minutos, Redline 1 hora con 40 minutos, 10 minutos en centro y 40 en el cruce caminando. En Otay, en filas normales sigue arriba de 3 horas, Redline 3 horas, 25 ya en Sentry y 1 hora con 10 en el cruce peatonal. Avanzamos con más en la mejor 90.7.

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0: Vamos a mandar un saludo muy, muy, muy especial para los traileros de B1, a todos los de Lavarrotes, el Florigo. Saludotes, gracias por estar en sintonía de La Mejor FM 90.7. También saludotes, hombre, estás con todo, ¿eh? Estás con todo, Checo, ¿eh? Andas con todo, mijo. Ahorita te mando un WhatsApp para que no digas, Checo. Ay, andas bravo, mijo. Estás de vacaciones festejando el día del papá desde hoy hasta mañana, pero bueno, qué cosa. Saludos, mi Chequito. Gracias por estar en sintonía 90.7. 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Sigue mandando tus saludos al WhatsApp 664-342-4488. 664-342-4488. Hacemos la pausa comercial y regresamos en La Mejor 90.7.
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0: Saludos para Almudito, para Alejandro allá del barrio del Floriwood. Almudito, para que vea cuánto lo quiero el condenadote. Saludos para toda la raza bonita de Tijuana. Dice Pinga, de parte de Gabrielita, saludotes. Maneje con precaución. Hay muchísimo tráfico y es normal en la hermosa y bella Tijuana. Bonito el tráfico, está elegante de pipa y guante. Las máximas para el día de hoy, máximas de 20 grados, mínima de 16. Tenemos una temperatura actual de 19 grados centígrados. Ya va a empezar a fresquear en este día soleadito porque ya no tarda en meterse el sol. Casi se mete como a las 8, casi 8 aproximadamente ya está el sol. Pero sí, oscurito, oscurito y fresco. Maneje con precaución, te recuerdo que alguien quiere que llegues con bien a casa. Ahorita regreso con algunos audios que están mandando. Ahorita más adelante ya llega José Reynoso, el babacito. Vámonos, San Isidro reporta en este momento. Cámbiame el fondito, Pinga. Gracias, mijo. Gracias, papito hermoso. Tú muy bien. San Isidro reporta en filas normales. Wow, 2:20. Ready Lane, 2 horas. Wow, esto es en San Isidro, ¿eh? Ya subió un poquito más. Sentry, 15 minutos. Y en el peatonal, 1:10. ¿En Otay? Está, fíjate, subió a 3:20. Puede ser un poquito menos, ¿eh? O puede ser más. En Ready Lane y normal, 3:20. Sentry, 40 minutos. Y en el peatonal, 1:30. Hacemos la pausa comercial. Es breve y continuamos con más música y con algunos audios del WhatsApp. 664-342-4488 a través de La Mejor 90.7. Buenas tardes.
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0: Yo le digo, hermoso. ¡Échale!
1: ¡Qué rollo, chavalones!
0: ¡Qué rollo, mijo!
1: Saludos para todos los lobos compadres que andan chambeando.
0: ¡Saludotes!
1: En la plataforma.
0: ¡Con todo!
1: Un saludo para Rodrigo, Giovanni, Luis Enrique y mi compadre favorito, Oliver.
0: ¡Ya está!
1: El bello, el precioso.
0: ¡Ay, ese!
1: ¡Ánimo, chavalos!
0: ¡No hay compadre que no haga daño!
2: ¡Cómo no!

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0: solo 3 minutos para que el reloj ya marque las 7 de la tarde. 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Hacemos la pausa comercial y regresamos. Muy, pero muy buenas tardes.
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2: San Isidro, reporte en filas normales. Tú que vas a cruzar la Unión Americana, hay 2 horas. Red Line, 1 hora con 30 minutos, 10 minutos en Centro y 45 en el cruce peatonal. En la garita de Otay, en filas normales, wow. En filas normales, 3 horas, ya un poquito más. En Red Line, 2 horas con 40 minutos, 20 minutos en Centro y 1 hora con 10 en el cruce caminando. Avanzamos con más música. Son ya en este momento las 7 de la tarde con 2 minutos.

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11: Las 8 de la noche con un minuto. 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Es el artista de la hora. 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

Bebecito, chiquito, precioso, ¿qué haces ahí tan noche? Pues, oye, bebecito, compláceme con la de Terrenaldo, ahí para saludar a los compas de la carnicería Karina, para el virolo de todos ahí. Y también para desearte un feliz cumpleaños, bebecito, ojalá te lo hayas pasado muy bien en tu día.

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Bebecito, a ver si me puedes complacer con la canción No Sé, para felicitar en especialmente al bebecito que nació un día antes del Día del Padre. ¿Qué regalo le dieron a tu papá? Más que un muñeco de esos, y que esperemos que te la hayas pasado súper. Y recibe un cordial abrazo de parte de tus compitas de la carnicería Karina. ¡Feliz cumpleaños, bebecito! ¡Yay!

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8: Bebecita preciosa, azul hermosa, ¿será que me puedas complacer con una rola de Julián Álvarez que se llama Tesoro, por favor? Ah, y feliz cumpleaños, espero que te la hayas pasado súper chingón. Saludos en el Chiquis Triquis.

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8: Hola, hola, soy Claudia Mejía, estamos en un nuevo episodio de Ya Oíste. Hoy vamos a hablar sobre alimentación. Ya sé, a veces es como de la rutina, el trabajo, no podemos alimentarnos bien y que llega el fin de semana y nada más queremos estar en casa, no hacer nada, pero creo que es muy importante. Hoy está conmigo un nutriólogo, es Cristian Gómez Montoya. ¿Cómo estás?
9: ¿Qué tal? Mucho gusto. Pues estoy encantado de estar aquí acompañándolos.
8: La alimentación, cuando nos queremos enfocar justo en nuestra alimentación, es que quiero bajar de peso. Uh-huh. Creo que es más como esa parte. Quiero bajar de peso, no tanto porque quiero estar saludable. Uh-huh. Entonces, ahí también hay un entorno de mitos muy grandísimos.
9: Claro, hay que empezar nuevamente con esta idea de disfrutar estos alimentos, de incluir pues una gran variedad, de empezar otra vez a disfrutar estos alimentos, de ya empezar a entender lo más valioso que es justo esta experiencia. ¿En dónde podemos encontrar nutrición? Pues realmente en todos lados, en lo que, por ejemplo, Navidad, Año Nuevo, que el Día de la Candelaria, realmente muchas veces nos juntamos para comer, para consumir alimentos. Que si quiero regalar un detalle, doy chocolates, también aquí podemos encontrar nutrición justamente porque entra esta ingesta de alimento y ahí también, esto también es dieta, no nada más es, ay, la dieta milagro, ay, esta dieta que me va a ayudar a bajar de peso, porque como tú bien lo dijiste, muchas veces nos enfocamos en el peso solamente sin enfocarnos en lo que realmente vale la pena, que es la composición corporal, nuestra salud y el porqué de ese alimento que estamos consumiendo.
8: Dijiste dieta, dieta es comerte un chocolate. Dieta, o sea, abarca toda tu alimentación.
9: Sí, sí, dieta va muchísimo más allá. Es lo que consumes, sea lo que consumas día con día, eso es dieta. Okay. Así sea, comas nada más una manzana, eso ya entraría dentro de una dieta diaria.
8: Ok, y entonces, ¿cuál es la diferencia en llevar justo un plan alimenticio acorde a tus necesidades?
9: Ok, pues mira, llevar un plan alimenticio acorde a tus necesidades es justo eso, ir controlado, dependiendo si tienes alguna patología, dependiendo si tienes alguna necesidad, algún objetivo, si quieres también dirigirlo hacia algo más sencillo, hacia algo más, no sé, no a todos nos gusta lo mismo. Entonces aquí también entra esta parte de nosotros como profesionales de salud, irnos dirigiendo y acomodando, adecuando estos planes de alimentación organizados a cada persona. No tanto que las personas hagan lo que yo digo, si no les gusta, porque realmente no lo van a seguir. Van a decir, ah, pues sí, este producto milagro, así por más que funcione, no lo voy a consumir. Pero creo que aquí es importante esta parte de aterrizar hacia dónde quieres ir y qué necesitas con tu alimentación.
8: O sea, sí o sí, todos, todas, debemos de acudir con un nutriólogo, con un profesional, para saber qué comer y saber qué comer bien, si se puede.
9: Claro, y se puede comer rico, se puede comer saludable, se puede comer bastante variado dentro de lo que tú necesitas en tu ingesta diaria recomendada, porque muchas veces pensamos que no, que debemos de comer pura lechuga, que debemos de comer puros licuados, puros jugos inclusive, ¿no? Que se tiene esta creencia, pero la realidad es que no va por ahí. Debe de ser como las características de la dieta correcta. Debe ser variado, debe ser suficiente, debe ser adecuado para cada persona, inocuo, que esto quiere decir que sea saludable, limpio para las personas, que no nos haga daño, que cumpla con las características de higiene adecuadas también en el manejo de alimentos, y creo que esto también es muy importante de revisar.
8: Y si una persona que es vegana o vegetariana, vegetariana es diferente, ¿no?
9: Ahorita sí, vamos a hablar sobre eso.
8: Pero una persona que es vegana y no tiene un seguimiento constante o adecuado de un profesional como lo es un nutriólogo, ¿qué impacto tiene en su salud?
9: Bueno, es importante mencionar aquí ya un poquito más específico, por ejemplo, nutrimentos como la vitamina B12, la vitamina D, el omega 3, y estos muchas veces no se pueden cubrir con una dieta 100% vegana, debido a que estos se encuentran mayormente en alimentos de origen animal. Sí se puede ya incluirlo en suplementación, pero hay veces que los mismos veganos dicen, no, yo de plano ni suplementación. Ahí hay que encontrar la manera, es todo un reto, la verdad, también encontrar como la manera de decir, a ver, estos alimentos pueden cumplir un poquito más con lo que necesitas. Se puede tener también un tipo de vida saludable diaria siendo vegano, pero sí tomando en cuenta que es importante cuidar esta parte de la vitamina B12, el calcio, el hierro, la vitamina D, como te decía, el omega 3, porque es esta parte donde ya entran como estos mitos de que no, si haces veganismo, ya vas a bajar de peso, vas a verte bien o vas a ser débil, siempre te van a contar puntos buenos o puntos malos, ¿no? Por eso es importante siempre acercarte con un profesional, porque en redes vas a encontrar opiniones a favor o en contra, en las noticias de qué tendencias, en todos lados siempre te van a decir mucha información, y como me decías, hasta una amiga puede llegar y, oye, no, es que mira, fíjate que bajé 10, 15, 20, 30 kilos, pero no es tanto enfocarnos en el peso, sino enfocarnos en nuestra composición corporal.
8: Pues sí, porque puedes pesar 90 kilos, pero tu masa corporal es menor que el músculo, entonces no es lo mismo.
9: Sí, un ejemplo que me gusta mucho darle a mis pacientes es esta idea de pesas, por decir también otro número, 70 kilogramos, pero bajas un kilogramo de grasa y luego subes un kilogramo de músculo, vas a seguir pesando los mismos 70 kilos, pero tu composición corporal va a ser muy diferente y tu salud también pues puede tener también cierto reflejo, ¿no? Y pues esa parte del veganismo muchas veces se cree erróneamente que es un tipo de dieta, pero no, como te decía, es un estilo de vida que justamente se deben de seguir. Las personas, cada persona sigue una idea diferente acorde a su contexto.
8: ¿Y qué pasa con el vegetariano?
9: Ok, bueno, la diferencia entre el vegano y el vegetariano es que el vegetariano a veces sí puede incluir alimentos de origen animal como el huevo o la leche, ya sean ovo-lacto-vegetarianos. Ovo-lacto-vegetarianos incluyen ambos. Lacto-vegetarianos incluyen solamente productos de leche o lácteos. Y los ovo-vegetarianos solamente huevo. Pero el vegano sí es un poquito más cerrado a querer consumir. Pero pues hay varios tipos de veganos realmente. Hay inclusive un tipo de vegano que solamente consume frutas, semillas que han caído, ni siquiera dañan la naturaleza. O sea, también entra esta parte del medio ambiente y la parte ecológica, por lo que te decía también de no dañar la naturaleza, de la huella ambiental.
8: Yo creo que este episodio se tiene que llamar ¿Por qué ir con tu nutriólogo? Un nutriólogo. Porque sí, o sea, todo el mundo tenemos esta idea de que ir al nutriólogo es como de, va a tardar un buen en que yo llegue a mi meta, o ya que me dé lo que me tenga que dar. Pero en realidad no es así, ¿no? Uh-huh. Y ahorita tú no lo estás diciendo. Entonces, cambiar ese chip no es tan fácil. Pero como tú decías, empezar por algo ya es una ganancia, ¿no?
9: Sí, y es importante para nosotros nutriólogos empezar a ver esta cuestión de si mi paciente tiene tal característica, se le complica tal cosa, esto no le gusta, por ejemplo el aguacate, ¿no? Que claro que es un alimento con gran cantidad de nutrimentos. Si no le gusta, no es como que ya te lo tienes que comer, porque va, al contrario, nunca va a volver a regresar a la consulta. Y también entra esta parte, ¿no? De respetarlo, de decir, bueno, si no le gusta el aguacate, ¿qué otro alimento le puedo ofrecer a mi paciente para que él diga, me gusta y estoy cumpliendo, ¿no? Siempre es dar estas opciones, porque realmente opciones hay muchas.
8: Cristian, muchísimas gracias por acompañarme aquí a este episodio.
9: No, muchísimas gracias a ti por invitarme, por también escucharme, por apoyar también a las personas en esta cuestión de la información, que empiecen a escuchar también todos estos temas que son bastante importantes.
8: Él fue Cristian Gómez Montoya, yo soy Claudia Mejía, nos vemos en un próximo episodio. Adiós.

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0: De los temas bonitos, pues por ahí lo enviamos, por ahí complacimos con muchísimo gusto. Gracias, ánimo, avanzamos.
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0: 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Y bueno, si usted va a cruzar a los Estados Unidos, la garita de San Isidro, híjole, garitas normales, la línea normal presenta 3 horas con 20 minutos de espera, está ya media zona río, Ready Lane, 3 horas 30 minutos también. La encontramos a la altura de los campos deportivos, ¿ok? Sentry, 1 hora y cruce peatonal, 1 hora también. Si usted va por la garita de Otay, la línea normal anda en 2 horas de espera, está ya hasta el Parque de la Amistad, ¿ok? Ready Lane, 1 hora con 40 minutos. Sentry, 20 minutitos, ya está sobre el Boulevard Bellas Artes, ¿ok? Y cruce peatonal, media hora para que se prepare, ¿ok? 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
6: Ya son las 7 de la mañana con un minutito. Y si usted va para el otro lado el día de hoy, la Garita de San Isidro está presentando 3 horas y media, carriles normales, ya la tenemos ahí a media zona río, Ready Lane, 3 horas 20 también. Esta ya se nos está yendo lejos, ¿eh? Ya anda por allá, por el Hospital General, así que prepárese, prepárese, paciente. Sentry me marca 40 minutos, pero no se ve tráfico. Así que yo creo que va a andar fluida. Peatonal tenemos 1 hora, ¿ok? San Isidro, 1 hora. Si usted va por Otay, Garitas Normales presentan 2 horas de espera. Ready Lane, 2 horas también. Ya las tengo lejos hasta como por el Parque de la Amistad, ¿ok? Para que se prepare. Sentry, 20 minutos, pero ya ve que la paran ahí en el semáforo sobre el boulevard. Ah, bueno, pues ahí está parada todavía. Y peatonal, 1/2 hora. Ya sabe, mucha paciencia en este domingo loco en el tráfico. Maneje con precaución, que tenga bonito día.
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así, pero con amor te lo voy a decir. Acá donde yo estoy, siempre te llevo en mi mente y en mi corazón. Solo siéntate y piensa en mí y me sentirás allí, a tu lado. Y no llores porque estoy lejos. Mejor pídele a Dios que pueda regresar para darte los cariños y las palabras de amor que quieres sentir.

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0: 7 de la mañana con 34 minutitos. Y si usted va a los Estados Unidos, la garita de San Isidro me anda reportando. 3 horas con 30 minutos de espera, carriles normales. Yo lo tengo a media zona arriba, ¿ok? Ready Lane, 3 horas y media. Esa es la que sí se nos anda juntando. Ya se ve tráfico pesadito por ahí por... casi llegando al Parque de las Quinceañeras, ¿va? Sentry, 40 minutos, fluido, digo, sí me marca poquito trafiquillo, pero fluido, lento pero fluido. Y cruce peatonal tenemos una hora, pero si va por la garita de Otay, la línea normal presenta 2 horas de espera. Este sí ya anda llegando al Parque de la Amistad, ¿eh? Ready Lane, 2 horas de espera también, anda por ahí dando vuelta apenas a los campos, apenas. Sentry me marca 20 minutos. Ya estamos sobre el bulevar, pero ya ve que ahí se espera un semáforo para entrar al carril que toca. Y cruce peatonal, media hora. Bueno, ya sabe. Paciencia en este dominguito si usted va al otro lado. Paciencia, paciencia. Que tenga muy buen viaje.
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8: No se encuentra. Ya son las 8 de la mañana con un minutito. Y si usted va para el otro lado, la garita de San Isidro anda reportando 3 horas con 30 minutos.
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8: Ahora sí, oiga, 8 de la mañana con 2 minutitos. Y ahora sí, si usted va para el otro lado, la garita de San Isidro está reportando. En la garita normal, 3 horas con 30 minutos, andamos a medio paseo de los héroes ya, ¿eh? Ready Lane, 3 horas 40 minutos. Esta sí ya se me fue lejos, ¿eh? Ya pasando el parque de las quinceañeras, anda lento ya. Sentry, 40 minutos, ese va lento, pero va fluido. Va fluido. Y cruce peatonal, 1 hora. Si usted va a cruzar por Otay, la garita normal presenta 2 horas de espera llegando ya al Parque de la Amistad. Ready Lane, 2 horas de espera también, dando vueltas en los campos deportivos. Sentry, 20 minutitos, ya en Boulevard Bellas Artes. Y cruce peatonal, 1/2 hora. Pero no se preocupe, usted tenga mucha paciencia, que tenga un muy buen viaje.

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0: mañana con 35 minutos. Si usted va al otro lado, la garita de San Isidro está reportando 3 horas con 30 minutos de espera en la línea normal. Yo sí la tengo. Se ve el trafiquito ya juntándose en zona río, ¿ok? Ready Lane, 3 horas con 30 minutos. Esa es la que sí veo larguísima, oiga, larguísima. Pasando el parque de las quinceañeras y se ve que anda detenido, ¿ok? Centro y 45 minutos. Esa ya no la veo tan fluida como hace rato. Ya se nos anda juntando el tráfico. Y cruce peatonal, 1 hora. Si usted va por la garita de Otay, tenemos por acá que se va a tardar alrededor de 2 horas, ¿ok? Esa sí ya da la vuelta al Parque de la Amistad y se ve mega rojo ya. Ready Lane, 2 horas también, ya da la vuelta a los parques deportivos, detenida también, Centro y 25 minutos y cruce peatonal, media hora de espera. Bueno, ya sabe, mucha paciencia en este domingo, Día del Padre. Que tenga un muy buen viaje.
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7: 9 de la mañana, ya son las 9 de la mañana, qué velocidad de día. Pero si usted se encuentra, se dispone a cruzar a los Estados Unidos en este momento, la garita de San Isidro nos anda reportando 3 horas con 30 minutos de espera en carriles normales. Yo la veo igual de roja. A medio zona río. 3 horas 30 minutos en Ready Lane. Este sí se nos anda yendo ya muy para atrás. Sigue pasando el parque de las quinceañeras, pero se ve llenito. Ok, Sentry 40 minutos. Igual ya se nos ve un poco más rojo. Ya está pasando las agencias de carros, ¿ok? Para que se prepare por ahí. Y cruce peatonal tenemos una hora. Pero si usted va a cruzar por la garita de Otay, carriles normales andan presentando 2 horas de espera pasando el Parque de la Amistad y se ve lleno ya, ¿ok? Lleno. Ready Lane, 2 horas de espera también. Ya damos la vuelta a los parques deportivos. Sentry, 20 minutos. Esa parece que está medio lentita, pero fluida. Y cruce peatonal tenemos media hora de espera. Mucha paciencia, maneje con precaución y que tenga un buen viaje.
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1: Ya son las 9 de la mañana con 34 minutos. En este momento cambió mi reloj y si usted va para el otro lado el día de hoy, le platico, le comento, le reporto que la garita de San Isidro está presentando. Fíjese que todavía me marca 3 horas y media de espera, ¿ok? En la normal y en la Ready Lane, pero la que sí se ve detenidilla es la Ready Lane. Ya anda, avanzó un poco, ya se ve un poquito más enfrente hacia los campos deportivos, pero bueno, igual me marca 3 horas y media. Línea Centro iba a tardar 45 minutos, esa también ya avanza un poquito más. Como que ahí anda dándole para adelante. La línea Sentry ya está pasando las agencias de carros, ¿ok? Y el cruce peatonal tengo 1 hora de espera. Pero si usted va a cruzar por la garita de Otay, le platico que la línea normal está con 2 horas 10 minutos de espera. Esa sí se ve detenida, ¿eh? Después del Parque de la Amistad. Ready Lane, 1 hora con 50. Fíjese que esa ya no me da la vuelta a los campos deportivos. Ya estamos enfrente de los campos deportivos, así que ahí va avanzando. Línea Sentry, 25 minutitos, ese nada más saliendo hacia el Boulevard Bellas Artes, y cruce peatonal, 40 minutos de espera. Ya sabe, tenga mucha paciencia.

0: cuídense y sobre todo maneje con mucho cuidado. Que tenga un buen viaje.
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7: 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Y bueno, si usted va a cruzar para el otro lado en este momento, la garita de San Isidro anda reportando 3 horas con 30 minutos, se nos estancó ahí, ¿verdad? 3 horas 30, carriles normales, anda así a medio zona río, 3 horas 30 también, Reading Lane está, me marca no tan saturado enfrente de los campos deportivos, pero como que va lenta. Línea Sentry, 45 minutos, esa sí me marca mega saturado enfrente de las agencias de carros. Y cruce peatonal, tenemos una hora de espera, ¿va? Pero si usted va por la garita de Otay, carriles normales presentan 2 horas con 20 minutos, ya pasando el Parque de la Amistad, mega rojo, mega rojo. Ready Lane, 1 hora con 40 minutos enfrente de los campos deportivos. Línea Sentry, tenemos 20 minutos de espera, igual llegando al Boulevard Bellas Artes y cruce peatonal, 35 minutos de espera. 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

las 10 de la mañana con 35 minutitos. Y si usted va a cruzar al otro lado el día de hoy, la garita de San Isidro me anda reportando, me anda diciendo y comentando, y yo se lo paso a usted, ¿va? Carriles normales, tenemos una espera de 3 horas con 20 minutos. Fíjese que todavía me marca a medio paseo de los Héroes. Así que, bueno, prepárese. Ready Lane, 3 horas 20 minutos también. Este ya me lo marca frente al Hospital General Sentry. Tenemos 45 minutos de espera frente al Car Wash, más o menos. Por ahí va a andar. Y cruce peatonal tenemos...

0: menos una hora de espera, ¿ok? Pero si usted va a cruzar por la garita de Otay, la línea normal anda presentando 2 horas con 10 minutos de espera, da la vuelta al Parque de la Amistad, la tengo detenida sobre Boulevard Industrial, ¿ok? Ready Lane, 1 hora con 50 minutos frente a los campos de béisbol. Uh-huh. Sentry, 20 minutitos entrando justo a Boulevard Bellas Artes y cruce peatonal, 45 minutos. Recuerda tener mucha paciencia y maneje con mucha precaución. Que tenga un buen viaje.
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5: Ya son las 11 de la mañana con un minutito y si usted va al otro lado en este momento, déjeme le comento que la garita de San Isidro está reportando 3 horas con 20 minutos de espera. Yo la tengo aquí en el mapa bajando el puente en zona Río. Ready Lane, 3 horas con 20 minutos también. Esa ya se me fue más para atrás, ¿eh? Ya anda por el Hospital General. Línea Sentry, 45 minutos. Esa también ya se me fue más para atrás. Ya anda por las agencias de carros, ¿ok? Y cruce peatonal, tenemos 1 hora de espera, ¿ok? 1 hora para que tome agüita porque ya va a empezar también a hacer calorcito. Si usted va por la garita de Otay, carriles normales andan presentando 2 horas con 20 minutos de espera. Igual, da vuelta al Parque de la Amistad. Ya la tengo sobre Boulevard Industrial, ¿ok? Ready Lane, tenemos 2 horas de espera. Da la vuelta también a los campos de béisbol. Línea Sentry, 25 minutitos. Esa va lenta pero fluida. Y cruce peatonal, 45 minutos de espera. Que tenga muy buen viaje.
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0: alguien, no la dejes ir, para que no tengas que dedicarle una canción como esta. 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
1: Ya son las 11 de la mañana con 34 minutos. Y si usted va a cruzar al otro lado en este momento, le platico que la garita de San Isidro me reporta 3 horas con 20 minutos. Se mantiene la garita de San Isidro, ¿ok? Esa es la línea normal. La tengo bajando el puente en zona río, ¿ok? Ready Lane, 3 horas de espera, es así. Híjole. Ya se nos fue más para allá del Parque de las Quinceañeras, ¿ok? Para que tenga mucha paciencia. Línea Sentry la tengo en una hora de espera. Eso también pasa ya a las agencias de carros, ¿ok? Paciente, paciente. Y caminando tengo una hora de espera. Pero si usted va a cruzar por la garita de Otay, tengo carriles normales, 2 horas de espera. Esa está casi llegando al TEC ya, ¿ok? La línea normal, Ready Lane, 1 hora con 40 minutos, está como por los campos de béisbol. Se mantiene también líneas entre 45 minutos, pasando el semáforo sobre Boulevard Bellas Artes y caminando va a ser 1 hora y media. Ya sabe, hay que tener mucha paciencia en este dominguito. Que tenga muy buen viaje.
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1: Ya son las 12 del día en puntito. Y si usted va al otro lado el día de hoy, en este momento le reporto y le informo que la garita de San Isidro me dice que hay 3 horas y media para cruzar en las líneas normales. Ready Lane, 3 horas 20, y ya se ve bien rojo, ¿ok? Ya pasando el Hospital General y el Parque de las Quinceañeras se ve rojísimo, oiga, rojísimo. Línea Centri, 45 minutos pasando las agencias de carros, ¿ok? Aguas, mucha paciencia. Y caminando tenemos 1 hora de espera. Pero si usted va por la garita de Otay, los carriles normales andan presentando 2 horas de espera. Lo tengo ya sobre el Boulevard Industrial, pegándole al Teque. Ya se está haciendo larga esa fila. Ready Lane, tenemos 1 hora con 40 minutos de espera. Está dando la vuelta en los campos de béisbol. Sentry, 35 minutos. Esta está larga, pero está fluida. ¿Ok? Y caminando tenemos 1 hora y media de espera. Ya sabe, mucha paciencia, maneje con mucho cuidado. Por favor, maneje con cuidado. Que tenga buen viaje.
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1: Oiga, ya son las 12 del día con 32 minutitos. Y si usted va para el otro lado en este momento, le platico que la garita de San Isidro está reportando todavía 3 horas y media, ¿ok? El carril normal, 3 horas y media, la tengo en medio de Zona Río, ¿eh? Ready Lane, 3 horas 30 también, pero esa sí ya se me fue bien para atrás, casi llegando a las aguas termales. Así que, pues mucha paciencia. Línea Sentry, fíjese que la calle Segunda me aparece libre. Por aquí andan mandando que cruzaron en 5 minutos, así que aproveche por la Sentry regular. Esa sí anda hasta allá, hasta por las agencias de carros, ¿ok? Cruce peatonal, 1 hora, nos vamos a tardar 1 hora. Pero si usted va por la garita de Otay, la línea normal dice que va a tardar alrededor de 2 horas. La línea ya está llegando casi al Tec, ¿ok? Ready Lane, 1 hora con 40 minutos. Da la vuelta a los campos de béisbol. Sentry, 35 minutos. Esa sí ya se nos fue a medio Boulevard Bellas Artes, ¿ok? Ojo ahí. Y cruce peatonal se va a tardar 1 hora en cruzar. Bueno, mucha paciencia. Tome mucha agüita, ¿ok? No se me vaya a deshidratar. Que tenga un muy buen viaje.
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2: Oiga, ya es la una de la tarde. Una de la tarde. Si usted va para el otro lado, en este preciso momento yo le comparto que la garita de San Isidro todavía me reporta 3 horas con 30 minutos de espera, ¿ok? En la línea normal. En la Red Lane también tengo 3 horas y media, ¿sí? Y ya se ve larga, ¿eh? Está rojo hasta casi las aguas termales. Ojo ahí, ojo ahí. La línea Sentry me dice 40 minutos, pero fíjese que yo veo la calle Segunda que anda libre. La que se ve súper, súper saturada es la otra línea Sentry. Está más para allá, mucho más para allá de las agencias, ¿ok? Pasando el puente para que se prepare. Y caminando tengo que vamos a hacer una hora de camino, ¿ok? Aguas, aguas. Si usted va por la garita de Otay, los carriles normales presentan una hora con 40 minutos de espera. Yo diría que unas dos horas, porque ya anda como por el Tec la fila. En la línea normal, en Red Lane, anda por... dándole la vuelta a los campos de béisbol, dice que va a ser como 2 horas, yo creo que sí. Sentry, 45 minutos, estamos en rojos. En color rojo sobre Boulevard Bellas Artes, ¿ok? Y caminando dice que vamos a hacer una hora. Bueno, paciencia, paciencia, que tenga muy buen viaje.
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1: Ya es la 1:35 Y si usted va para el otro lado, en este momento le platico que la garita de San Isidro nos reporta 3:30, ¿ok? La garita normal. La Reading Lane dice 3:30, pero esa sí se va, ya, no baja. Es que está en rojo hasta pasando el parque de las quinceañeras, ¿ok? Para que se prepare. La línea centro dice que va a ser alrededor de 1 hora, pero yo creo que ese es por el lado normal por allá de la Centri, que ahí sí me marca que anda hasta por el CREA, ¿eh? Porque por la calle segunda parece que anda libre, ¿ok? Si va caminando va a ser alrededor de 1 hora, ¿ok? Tranqui. Si usted va por la garita de Otay, dice carriles normales 2 horas, sí, yo creo que sí, anda llegando hasta el TEC. Por la línea normal. Red Lane, alrededor de 1 hora, da la vuelta a los campos deportivos. Quizás. Línea Centro y 45 minutos. Ya estamos más para allá del semáforo, ¿eh? Andamos a medio Boulevard Bellas Artes. Y si usted va caminando, va a ser alrededor de 1 hora. Así que tranqui, mucha paciencia. Si va manejando, maneje con mucho cuidado y tenga un buen viaje.
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13: Ya son las 2 de la tarde con un minutito y si usted va a cruzar al otro lado el día de hoy, la garita de San Isidro nos reporta todavía 3 horas 30 de espera en carriles normales. Oiga, Ready Lane, 3 horas, la veo todavía bastante lentona, por allá pasando el parque de las quinceañeras, no se quiere hacer chiquita esa fila. Sentry, 45 minutos, yo creo que pegándole una hora, ¿ok? Aquí parece que va lento pero seguro. Y sí la veo por allá, por la unidad del CREA, la Sentry regular, la Sentry que es por la calle Segunda, esa se ve libre, fíjese, así que igual y aproveche. Si usted va caminando, va a ser alrededor de una hora de espera, ¿ok? Y si va por la garita de Otay, el carril normal nos dice que va a ser 2 horas de espera y yo pienso que sí, porque está casi llegando al TEC. Ready Lane, una hora, anda dando vuelta a los campos deportivos. Sentry, 45 minutos, en efecto, más para atrás del semáforo a medio Bellas Artes, ¿ok? Y si va caminando va a ser alrededor de una hora. Mucha paciencia y que tenga muy buen viaje.
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1: Ya son las 2 de la tarde con 34 minutos, oiga, de volada. Si usted va para el otro lado, le platico que las garitas... la garita de San Isidro nos anda reportando 3 horas 30 minutos de espera todavía, ¿ok? Ready Lane, 3 horas y la verdad la veo hasta por allá por las aguas termales, ¿ok? Así que aguas, paciencia, por favor, paciencia. Línea Sentry, 1 hora, sí creo, por el lado regular de la Sentry anda por casi por el CREA, ¿ok? Que por ahí comentaron, pensé que era tráfico y estoy detenido 2 semáforos. Pues no, amigo, porque son las garitas, ¿ok? Pero la Sentry por la calle Segunda se ve libre, ¿ok? Se ve libre, parece que por ahí no va a tardar tanto, ¿ok? Cruce peatonal en San Isidro, 1 hora más o menos, si va por Otay. Carril normal presenta 2 horas de espera, sí creo, está sobre Boulevard Industrial, tranqui. Ready Lane, 1 hora. Sí, anda por los campos de béisbol, ¿ok? Línea Sentry, 40 minutos. La veo pasando el semáforo sobre Boulevard Bellas Artes, tranqui. Y si usted va caminando, va a tardar alrededor de 1 hora por Otay, ¿ok? Mucha paciencia en este domingo caluroso. Maneje con mucho cuidado. Que tenga muy buen viaje.
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1: Ya son las 3 de la tarde, oiga, de este dominguito, 3 de la tarde en punto. Y si usted va para los Uniteds en este momento, la garita de San Isidro nos anda diciendo que vamos a hacer entre 3 horas y 3 horas y media, ¿ok? En la línea normal y en la Ready Lane. Y la Ready Lane ya anda para más para allá de las aguas termales, la ando viendo yo. Ok, la línea Sentry me dice que una hora, que yo creo que por la Sentry regular sí, ¿eh? Anda pasando las agencias de carros, ok. Y si va caminando va a tardar alrededor de una horita también. Si va por la garita de Otay, carriles normales nos dicen que vamos a tardar 2 horas y sí creo, ok. Está súper rojo este mapa. La ando viendo casi llegando al TEC, ¿ok? Para que se prepare. En la línea normal, Ready Lane, alrededor de una hora, sí, alrededor. Está dando la vuelta a los campos deportivos, ¿ok? Sentry, 40 minutos, pasando el semáforo de la Sentry, para entrar a la Sentry, pues. Y si va caminando, va a tardar alrededor de una hora. Así que ya sabe, mucha paciencia, maneje con mucho cuidado y que tenga un buen viaje.
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1: Ya son las 3 de la tarde con 35 minutos y si tú vas a cruzar al otro lado en este momento, te platico que la garita de San Isidro nos anda reportando en la línea normal 3 horas de espera todavía. No es tanto que esté larga, ¿ok? Está como que anda lenta, anda lentona. La Ready Lane 3 horas también y esta la tengo enfrente del Hospital General, ¿ok? Para que se prepare. Línea Sentry alrededor de 1 hora, ¿sí? Esa la veo enfrentito de las agencias de carros, ¿ok? Y si va caminando va a tardar como 1 hora, más o menos, más o menos. Si va por la garita de Otay, la línea normal nos dice que va a tardar entre 2 horas, 2 horas 20, ¿ok? Estamos casi llegando al TEC en esta fila. Por la Ready Lane, 2 horas, ya dimos la vuelta a los campos de béisbol, así que mucha paciencia. Línea Sentry, 1 hora, 1 hora 20, ¿ok? Estamos pasando el semáforo de la entrada de la Sentry, pero sí andamos a medio Boulevard Bellas Artes, ¿ok? Y si va caminando en Otay, va a tardar alrededor de 30 minutos. Para que tenga mucha paciencia, maneje con mucho cuidado, que tenga buen viaje.
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1: Ya son las 4 de la tarde. ¡Qué velocidad! ¡Qué rápido se está yendo el día! Ya son las 4 de la tarde. Si usted va al otro lado, en este momento, la garita de San Isidro nos anda diciendo que los carriles normales siguen teniendo 3 horas y cachito de espera, ¿ok? 3 horas 20, 3 horas 30. La línea normal, la Ready Lane, anda en 3 horas 20 también y me marca por allá pasando el parque de las quinceañeras, ¿ok? Si va por la Sentry regular, la Sentry de antes, 45 minutos vamos a tardar. Está más enfrentito de las agencias de carro, así que don't worry. Pero si va por la Sentry de la calle Segunda, esa me marca libre, ¿ok? Así que aproveche. Si va a cruzar caminando, pues calcúlele que va a ser alrededor de una hora, ¿ok? Si va por la garita de Otay, la fila normal me anda diciendo que vamos a tardar como 2 horas 20, ¿ok? Está poquito antes de llegar al TEC, para que se calcule. Por la normal, por la Ready Lane, 1 hora 50, damos la vuelta a los campos de béisbol. Por la línea Centro, estamos pasando el semáforo en Boulevard Bellas Artes, ¿ok? Pasando el semáforo de la Centro, así que alrededor de una hora más o menos. Y si va caminando por Otay, va a tardar alrededor de 45 minutos, ¿ok? Así que tranqui. Mucha paciencia, maneje con mucho cuidado y que tenga un muy buen viaje.
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0: esa pasada. Si tú cruzas caminando en la garita de San Isidro, vas a tardar alrededor de una hora, ¿ok? Si tú vas por la garita de Otay, la fila normal anda en 2 horas 20, está dando la vuelta al Parque de la Amistad, ¿ok? Si tú vas por la Ready Lane, 1 hora 50 más o menos, está dando la vuelta a los campos de béisbol. Si cruzas por Sentry, vas a tardar alrededor de una hora, ¿ok? Pasando el semáforo sobre el Bellas Artes. Y si tú vas caminando por la garita de Otay, vas a tardar como unos 45 minutos. Hasta aquí el reporte. Recuerda, por favor, manejar con mucho cuidado. Que tengas muy buen viaje.
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18: Ya son las 5 de la tarde y si usted va al otro lado, en este momento la garita de San Isidro nos anda reportando que carriles normales todavía tenemos 3 horas de espera, ¿ok? Red Lane 3 horas también, pero ya se ve un poquito más desafanado, ya se ve por ahí para donde está el CREA, ¿ok? 45 minutos por la Sentry y en efecto la veo ya pasando el car wash, ¿ok? Y si va caminando va a tardar alrededor de una hora. Pero si usted cruza por la garita de Otay, la línea normal va a ser alrededor de una hora con 50 minutos. Está dando la vuelta al Parque de la Amistad, ¿ok? Si va por la Ready Lane, una hora 50, dos quizás, está dando la vuelta aquí en los campos de béisbol, ¿ok? Si va por la Sentry, está fluido, dice 15 minutitos, no me marca nada. Y si va caminando, tardamos alrededor de 40 minutos, ¿ok? Paciencia, paciencia, maneje con mucho cuidado y que tenga muy buen viaje.
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